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1: Son las 7:02.
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1: Son las 8, 4 minutos.
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1: Son las 9:03.
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1: Pavel, ¿qué hora es?
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1: Son las 10:03.
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1: Son las 11:06.
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cielo abierto. Se contó con la participación de artistas nacionales e internacionales. Este lugar adquirió un valor cultural y patrimonial en la ciudad, siendo escenario de videoclips musicales y artísticos, también eventos culturales y siendo un lugar referente en la cultura del graffiti en Bogotá. Aquí en este lugar

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1: Son las 12, 8 minutos.
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0: ¿Sabías que el epicentro industrial de Bogotá antes era un terreno cenagoso atravesado por un río? Pero, ¿qué pasó con ese río?
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0: El nombre de esta localidad proviene del puente que cruzaba el pantano de Don Juan de Aranda sobre el río Chinoa, hoy conocido como San Francisco, que fue canalizado para evitar mayor contaminación y permitir la expansión de la ciudad. Estamos hablando de Puente Aranda. Antes de convertirse en la localidad número 16 de Bogotá, se construyó un camellón desde el Puente de Aranda para atravesar el terreno cenagoso que existía en ese entonces. Esto facilitó la conexión con Honda, el principal puerto sobre el río Magdalena. Este camellón hoy es la calle 13. El crecimiento del sector fue acelerado y se convirtió en el corazón industrial de la ciudad. En 1944 nació el barrio Puente Aranda, impulsado por la construcción de la Avenida de las Américas. En 1948, con la demolición del antiguo puente que quedaba en ese sector y la construcción de nuevos pasos elevados, la zona se consolidó como eje fundamental de la movilidad capitalina, que hoy sigue transformándose. La localidad alberga sitios emblemáticos como el Distrito Graffiti, que nació como una estrategia para fomentar la práctica responsable del arte urbano y hoy es considerada una de las galerías más grandes de Latinoamérica. Y el Parque Ciudad Montes, donde se encuentra un bosque urbano y la casona de Antonio Nariño. Esta casona, más que una simple edificación colonial del siglo XVII, es un símbolo de valentía y libertad. Aquí vivió Antonio Nariño, quien tradujo y difundió los derechos del hombre y del ciudadano, desafiando el poder colonial. También fue su prisión durante 13 meses, mientras enfrentaba la tuberculosis. Esta casa tuvo huéspedes tan ilustres como Simón Bolívar. Visitar este lugar nos recuerda la importancia de garantizar la dignidad humana y el libre desarrollo de las personas, principios que desde la Secretaría de Gobierno promovemos a través de la Dirección de Derechos Humanos. Porque bogotanidad es convivir desde el respeto, el diálogo y la corresponsabilidad ciudadana.
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1: Es la 1:03.
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0: cielo abierto. Se contó con la participación de artistas nacionales e internacionales. Este lugar adquirió un valor cultural y patrimonial en la ciudad, siendo escenario de videoclips musicales y artísticos, también eventos culturales y siendo un lugar referente en la cultura del graffiti en Bogotá. Aquí en este lugar se respira el arte urbano de Bogotá.
1: El Matadero Distrital se construyó en el año de 1881. Fue uno de los primeros edificios premodernos que tuvo Bogotá. El Matadero pues continuó funcionando hasta 1988 y luego comienza en un proceso de decaimiento, derrumbe. Como a los 2 años la Universidad Distrital adquiere el predio y hace la construcción de la Biblioteca La Aduanilla de Paiva. Actualmente es una biblioteca que conserva el registro arquitectónico de lo premoderno en Bogotá, tecnológicamente muy equipada, una construcción valiosa para la ciudad.
2: Estamos en la calle de la gastronomía en Bogotá, en el barrio Ciudad Montes, localidad de Puente Aranda. 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
1: Son las 2:01.
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0: ¿Sabías que el epicentro industrial de Bogotá antes era un terreno cenagoso atravesado por un río? Pero, ¿qué pasó con ese río?
1: En Camusic Radio, conozcamos Puente Aranda.
0: El nombre de esta localidad proviene del puente que cruzaba el pantano de Don Juan de Aranda sobre el río Chinoa, hoy conocido como San Francisco, que fue canalizado para evitar mayor contaminación y permitir la expansión de la ciudad. Estamos hablando de Puente Aranda. Antes de convertirse en la localidad número 16 de Bogotá, se construyó un camellón desde el Puente de Aranda para atravesar el terreno cenagoso que existía en ese entonces. Esto facilitó la conexión con Honda, el principal puerto sobre el río Magdalena. Este camellón hoy es la calle 13. El crecimiento del sector fue acelerado y se convirtió en el corazón industrial de la ciudad. En 1944 nació el barrio Puente Aranda, impulsado por la construcción de la Avenida de las Américas. En 1948, con la demolición del antiguo puente que quedaba en ese sector y la construcción de nuevos pasos elevados, la zona se consolidó como eje fundamental de la movilidad capitalina, que hoy sigue transformándose. La localidad alberga sitios emblemáticos como el Distrito Graffiti, que nació como una estrategia para fomentar la práctica responsable del arte urbano y hoy es considerada una de las galerías más grandes de Latinoamérica, y el Parque Ciudad Montes, donde se encuentra un bosque urbano y la casona de Antonio Nariño. Esta casona, más que una simple edificación colonial del siglo XVII, es un símbolo de valentía y libertad. Aquí vivió Antonio Nariño, quien tradujo y difundió los derechos del hombre y del ciudadano, desafiando el poder colonial. También fue su prisión durante 13 meses, mientras enfrentaba la tuberculosis. Esta casa tuvo huéspedes tan ilustres como Simón Bolívar. Visitar este lugar nos recuerda la importancia de garantizar la dignidad humana y el libre desarrollo de las personas, principios que desde la Secretaría de Gobierno promovemos a través de la Dirección de Derechos Humanos. Porque bogotanidad es convivir desde el respeto, el diálogo y la corresponsabilidad ciudadana.
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1: Son las 3:03.
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0: galería a cielo abierto. Se contó con la participación de artistas nacionales e internacionales. Este lugar adquirió un valor cultural y patrimonial en la ciudad, siendo escenario de videoclips musicales y artísticos, también eventos culturales y siendo un lugar referente en la cultura del graffiti en Bogotá. Aquí en este lugar se respira el arte urbano de Bogotá.
1: El Matadero Distrital se construyó en el año de 1881, fue uno de los primeros edificios premodernos que tuvo Bogotá. El Matadero pues continuó funcionando hasta 1988 y luego comienza en un proceso de decaimiento, derrumbe. Como a los 2 años la Universidad Distrital adquiere el predio y hace la construcción de la Biblioteca La Aduanilla de Paiva. Actualmente eso es una biblioteca que conserva el registro arquitectónico de lo premoderno en Bogotá, tecnológicamente muy equipada, una construcción valiosa para la ciudad.
2: Estamos en la calle de la gastronomía en Bogotá, en el barrio Ciudad Montes, localidad de Puente Aranda. Aquí encontrarás más de 40 restaurantes con una gran variedad de colores y sabores. Lo mejor de todo esto es que no son marcas reconocidas, sino que son emprendimientos de nuestro barrio, lo que mueve la economía local. Encontrarán restaurantes temáticos como la Mesa de Papel, el Bucetero y la Casa del Terror. 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
1: Son las 4:03.
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0: ¿Sabías que el epicentro industrial de Bogotá antes era un terreno cenagoso atravesado por un río? Pero, ¿qué pasó con ese río?
1: En K-Music Radio, conozcamos Puente Aranda.
0: El nombre de esta localidad proviene del puente que cruzaba el pantano de Don Juan de Aranda sobre el río Chinoa, hoy conocido como San Francisco, que fue canalizado para evitar mayor contaminación y permitir la expansión de la ciudad. Estamos hablando de Puente Aranda. Antes de convertirse en la localidad número 16 de Bogotá, se construyó un camellón desde el Puente de Aranda para atravesar el terreno cenagoso que existía en ese entonces. Esto facilitó la conexión con Honda, el principal puerto sobre el río Magdalena. Este camellón hoy es la calle 13. El crecimiento del sector fue acelerado y se convirtió en el corazón industrial de la ciudad. En 1944 nació el barrio Puente Aranda, impulsado por la construcción de la Avenida de las Américas. En 1948, con la demolición del antiguo puente que quedaba en ese sector y la construcción de nuevos pasos elevados, la zona se consolidó como eje fundamental de la movilidad capitalina, que hoy sigue transformándose. La localidad alberga sitios emblemáticos como el Distrito Graffiti, que nació como una estrategia para fomentar la práctica responsable del arte urbano y hoy es considerada una de las galerías más grandes de Latinoamérica. Y el Parque Ciudad Montes, donde se encuentra un bosque urbano y la casona de Antonio Nariño. Esta casona, más que una simple edificación colonial del siglo XVII, es un símbolo de valentía y libertad. Aquí vivió Antonio Nariño, quien tradujo y difundió los derechos del hombre y del ciudadano, desafiando el poder colonial. También fue su prisión durante 13 meses, mientras enfrentaba la tuberculosis. Esta casa tuvo huéspedes tan ilustres como Simón Bolívar. Visitar este lugar nos recuerda la importancia de garantizar la dignidad humana y el libre desarrollo de las personas, principios que desde la Secretaría de Gobierno promovemos a través de la Dirección de Derechos Humanos. Porque bogotanidad es convivir desde el respeto, el diálogo y la corresponsabilidad ciudadana.
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0: 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Esta es la hora oficial para Colombia en K-Music Radio.
1: Son las 5:03.
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1: Estamos

0: cielo abierto. Se contó con la participación de artistas nacionales e internacionales. Este lugar adquirió un valor cultural y patrimonial en la ciudad, siendo escenario de videoclips musicales y artísticos, también eventos culturales y siendo un lugar referente en la cultura del graffiti en Bogotá. Aquí en este lugar se respira el arte urbano de Bogotá.
1: El Matadero Distrital se construyó en el año de 1881. Fue uno de los primeros edificios premodernos que tuvo Bogotá. El Matadero pues continuó funcionando hasta 1988 y luego comienza en un proceso de decaimiento, de derrumbe. Como a los 2 años la Universidad Distrital adquiere el predio y hace la construcción de la Biblioteca La Aduanilla de Paiva. Actualmente eso es una biblioteca que conserva el registro arquitectónico de lo premoderno en Bogotá, tecnológicamente muy equipada, una construcción valiosa para la ciudad.
2: Estamos en la calle de la gastronomía en Bogotá, en el barrio Ciudad Montes, localidad de Puente Aranda. 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

0: 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Esta es la hora oficial para Colombia en K-Music Radio.
1: Son las 6:03.
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1: ¿Sabías que el epicentro industrial de Bogotá antes era un terreno cenagoso atravesado por un río? Pero, ¿qué pasó con ese río?
0: En K-Music Radio, conozcamos Puente Aranda.
1: El nombre de esta localidad proviene del puente que cruzaba el pantano de Don Juan de Aranda sobre el río Chinoa, hoy conocido como San Francisco, que fue canalizado para evitar mayor contaminación y permitir la expansión de la ciudad. Estamos hablando de Puente Aranda. Antes de convertirse en la localidad número 16 de Bogotá, se construyó un camellón desde el Puente de Aranda para atravesar el terreno cenagoso que existía en ese entonces. Esto facilitó la conexión con Honda, el principal puerto sobre el río Magdalena. Este camellón hoy es la calle 13. El crecimiento del sector fue acelerado y se convirtió en el corazón industrial de la ciudad. En 1944 nació el barrio Puente Aranda, impulsado por la construcción de la Avenida de las Américas. En 1948, con la demolición del antiguo puente que quedaba en ese sector y la construcción de nuevos pasos elevados, la zona se consolidó como eje fundamental de la movilidad capitalina, que hoy sigue transformándose. La localidad alberga sitios emblemáticos como el Distrito Graffiti, que nació como una estrategia para fomentar la práctica responsable del arte urbano y hoy es considerada una de las galerías más grandes de Latinoamérica, y el Parque Ciudad Montes, donde se encuentra un bosque urbano y la casona de Antonio Nariño. Esta casona, más que una simple edificación colonial del siglo XVII, es un símbolo de valentía y libertad. Aquí vivió Antonio Nariño, quien tradujo y difundió los derechos del hombre y del ciudadano, desafiando el poder colonial. También fue su prisión durante 13 meses, mientras enfrentaba la tuberculosis. Esta casa tuvo huéspedes tan ilustres como Simón Bolívar. Visitar este lugar nos recuerda la importancia de garantizar la dignidad humana y el libre desarrollo de las personas, principios que desde la Secretaría de Gobierno promovemos a través de la Dirección de Derechos Humanos. Porque bogotanidad es convivir desde el respeto, el diálogo y la corresponsabilidad ciudadana.
0: 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Esta es la hora oficial para Colombia en K-Music Radio.
2: Son las 7:06.
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1: Estamos en el barrio San Rafael, en la localidad de Puente Aranda, más conocido como Distrito Graffiti.
2: Se realizó con la intención de recuperar la zona industrial, que era un espacio deprimido de la localidad y el distrito. Se escogió este lugar por su dimensión, que permite generar una sensación de galería a cielo abierto. Se contó con la participación de artistas nacionales e internacionales. Este lugar adquirió un valor cultural y patrimonial en la ciudad, siendo escenario de videoclips musicales y artísticos, también eventos culturales, y siendo un lugar referente en la cultura del graffiti en Bogotá. Aquí en este lugar se respira el arte urbano de Bogotá.
3: El Matadero Distrital se construyó en el año de 1881. Fue uno de los primeros edificios premodernos que tuvo Bogotá. El Matadero pues continuó funcionando hasta 1988 y luego comienza en un proceso de decaimiento, de derrumbe. Como a los 2 años la Universidad Distrital adquiere el predio y hace la construcción de la Biblioteca La Aduanilla de Paiva. Actualmente eso es una biblioteca que conserva el registro arquitectónico de lo premoderno en Bogotá, tecnológicamente muy equipada, una construcción valiosa para la ciudad.
1: Estamos en la calle de la gastronomía en Bogotá, en el barrio Ciudad Montes, localidad de Puente Aranda. Aquí encontrarás más de 40 restaurantes con una gran variedad de colores y sabores. Lo mejor de todo esto es que no son marcas reconocidas, sino que son emprendimientos de nuestro barrio, lo que mueve la economía local. 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
4: Son las 8 en punto.
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1: ¿Sabías que el epicentro industrial de Bogotá antes era un terreno cenagoso atravesado por un río? Pero, ¿qué pasó con ese río?
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1: El nombre de esta localidad proviene del puente que cruzaba el pantano de Don Juan de Aranda sobre el río Chinoa, hoy conocido como San Francisco, que fue canalizado para evitar mayor contaminación y permitir la expansión de la ciudad. Estamos hablando de Puente Aranda. Antes de convertirse en la localidad número 16 de Bogotá, se construyó un camellón desde el Puente de Aranda para atravesar el terreno cenagoso que existía en ese entonces. Esto facilitó la conexión con Honda, el principal puerto sobre el río Magdalena. Este camellón hoy es la calle 13. El crecimiento del sector fue acelerado y se convirtió en el corazón industrial de la ciudad. En 1944 nació el barrio Puente Aranda, impulsado por la construcción de la Avenida de las Américas. En 1948, con la demolición del antiguo puente que quedaba en ese sector y la construcción de nuevos pasos elevados, la zona se consolidó como eje fundamental de la movilidad capitalina, que hoy sigue transformándose. La localidad alberga sitios emblemáticos como el Distrito Graffiti, que nació como una estrategia para fomentar la práctica responsable del arte urbano y hoy es considerada una de las galerías más grandes de Latinoamérica, y el Parque Ciudad Montes, donde se encuentra un bosque urbano y la casona de Antonio Nariño. Esta casona, más que una simple edificación colonial del siglo XVII, es un símbolo de valentía y libertad. Aquí vivió Antonio Nariño, quien tradujo y difundió los derechos del hombre y del ciudadano, desafiando el poder colonial. También fue su prisión durante 13 meses, mientras enfrentaba la tuberculosis. Esta casa tuvo huéspedes tan ilustres como Simón Bolívar. Visitar este lugar nos recuerda la importancia de garantizar la dignidad humana y el libre desarrollo de las personas, principios que desde la Secretaría de Gobierno promovemos a través de la Dirección de Derechos Humanos. Porque bogotanidad es convivir desde el respeto, el diálogo y la corresponsabilidad ciudadana.
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2: Son las 9:03.
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0: cielo abierto. Se contó con la participación de artistas nacionales e internacionales. Este lugar adquirió un valor cultural y patrimonial en la ciudad, siendo escenario de videoclips musicales y artísticos, también eventos culturales y siendo un lugar referente en la cultura del graffiti en Bogotá. Aquí en este lugar se respira el arte urbano de Bogotá.
1: El Matadero Distrital se construyó en el año de 1881. Fue uno de los primeros edificios premodernos que tuvo Bogotá. El Matadero pues continuó funcionando hasta 1988 y luego comienza en un proceso de decaimiento, de derrumbe. Como a los 2 años la Universidad Distrital adquiere el predio y hace la construcción de la Biblioteca La Aduanilla de Paiva. Actualmente es una biblioteca que conserva el registro arquitectónico de lo premoderno en Bogotá, tecnológicamente muy equipada, una construcción valiosa para la ciudad.
2: Estamos en la calle de la gastronomía en Bogotá, en el barrio Ciudad Montes, localidad de Puente Aranda. Aquí encontrarás más de 40 restaurantes con una gran variedad de colores y sabores. Lo mejor de todo esto es que no son marcas reconocidas, sino que son emprendimientos de nuestro barrio, lo que mueve la economía local. Encontrarán restaurantes temáticos como la Mesa de Papel, el Bucetero y la Casa del Terror. 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
4: Son las 10, un minuto.
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0: Del puente que cruzaba el pantano de Don Juan de Aranda sobre el río Chinoa, hoy conocido como San Francisco, que fue canalizado para evitar mayor contaminación y permitir la expansión de la ciudad. Estamos hablando de Puente Aranda. Antes de convertirse en la localidad número 16 de Bogotá, se construyó un camellón desde el Puente de Aranda para atravesar el terreno cenagoso que existía en ese entonces. Esto facilitó la conexión con Honda, el principal puerto sobre el río Magdalena. Este camellón hoy es la calle 13. El crecimiento del sector fue acelerado y se convirtió en el corazón industrial de la ciudad. En 1944 nació el barrio Puente Aranda, impulsado por la construcción de la Avenida de las Américas. En 1948, con la demolición del antiguo puente que quedaba en ese sector y la construcción de nuevos pasos elevados, la zona se consolidó como eje fundamental de la movilidad capitalina, que hoy sigue transformándose. La localidad alberga sitios emblemáticos como el Distrito Graffiti, que nació como una estrategia para fomentar la práctica responsable del arte urbano y hoy es considerada una de las galerías más grandes de Latinoamérica, y el Parque Ciudad Montes, donde se encuentra un bosque urbano y la casona de Antonio Nariño. Esta casona, más que una simple edificación colonial del siglo XVII, es un símbolo de valentía y libertad. Aquí vivió Antonio Nariño, quien tradujo y difundió los derechos del hombre y del ciudadano, desafiando el poder colonial. También fue su prisión durante 13 meses, mientras enfrentaba la tuberculosis. Esta casa tuvo huéspedes tan ilustres como Simón Bolívar. Visitar este lugar nos recuerda la importancia de garantizar la dignidad humana y el libre desarrollo de las personas, principios que desde la Secretaría de Gobierno promovemos a través de la Dirección de Derechos Humanos. Porque bogotanidad es convivir desde el respeto, el diálogo y la corresponsabilidad ciudadana.
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1: Son las 11:02.

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En K-Music Radio, conozcamos Puente Aranda.

0: cielo abierto. Se contó con la participación de artistas nacionales e internacionales. Este lugar adquirió un valor cultural y patrimonial en la ciudad, siendo escenario de videoclips musicales y artísticos, también eventos culturales y siendo un lugar referente en la cultura del graffiti en Bogotá. Aquí en este lugar se respira el arte urbano de Bogotá.
1: El Matadero Distrital se construyó en el año de 1881. Fue uno de los primeros edificios premodernos que tuvo Bogotá. El Matadero pues continuó funcionando hasta 1988 y luego comienza en un proceso de decaimiento, derrumbe. Como a los 2 años la Universidad Distrital adquiere el predio y hace la construcción de la Biblioteca La Aduanilla de Paiva. Actualmente eso es una biblioteca que conserva el registro arquitectónico de lo premoderno en Bogotá, tecnológicamente muy equipada, una construcción valiosa para la ciudad.
2: Estamos en la calle de la gastronomía en Bogotá, en el barrio Ciudad Montes, localidad de Puente Aranda. 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
1: ¿Sabías que el epicentro industrial de Bogotá antes era un terreno cenagoso atravesado por un río? Pero, ¿qué pasó con ese río?
0: En K-Music Radio, conozcamos Puente Aranda.
1: El nombre de esta localidad proviene del puente que cruzaba el pantano de Don Juan de Aranda sobre el río Chinoa, hoy conocido como San Francisco, que fue canalizado para evitar mayor contaminación y permitir la expansión de la ciudad. Estamos hablando de Puente Aranda. Antes de convertirse en la localidad número 16 de Bogotá, se construyó un camellón desde el Puente de Aranda para atravesar el terreno cenagoso que existía en ese entonces. Esto facilitó la conexión con Honda, el principal puerto sobre el río Magdalena. Este camellón hoy es la calle 13. El crecimiento del sector fue acelerado y se convirtió en el corazón industrial de la ciudad. En 1944 nació el barrio Puente Aranda, impulsado por la construcción de la Avenida de las Américas. En 1948, con la demolición del antiguo puente que quedaba en ese sector y la construcción de nuevos pasos elevados, la zona se consolidó como eje fundamental de la movilidad capitalina, que hoy sigue transformándose. La localidad alberga sitios emblemáticos como el Distrito Graffiti, que nació como una estrategia para fomentar la práctica responsable del arte urbano y hoy es considerada una de las galerías más grandes de Latinoamérica. Y el Parque Ciudad Montes, donde se encuentra un bosque urbano y la casona de Antonio Nariño. Esta casona, más que una simple edificación colonial del siglo XVII, es un símbolo de valentía y libertad. Aquí vivió Antonio Nariño, quien tradujo y difundió los derechos del hombre y del ciudadano, desafiando el poder colonial. También fue su prisión durante 13 meses, mientras enfrentaba la tuberculosis. Esta casa tuvo huéspedes tan ilustres como Simón Bolívar. Visitar este lugar nos recuerda la importancia de garantizar la dignidad humana y el libre desarrollo de las personas, principios que desde la Secretaría de Gobierno promovemos a través de la Dirección de Derechos Humanos. Porque bogotanidad es convivir desde el respeto, el diálogo y la corresponsabilidad ciudadana.
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0: 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En K-Music Radio, conozcamos Puente Aranda.
1: Estamos

0: galería a cielo abierto. Se contó con la participación de artistas nacionales e internacionales. Este lugar adquirió un valor cultural y patrimonial en la ciudad, siendo escenario de videoclips musicales y artísticos, también eventos culturales y siendo un lugar referente en la cultura del graffiti en Bogotá. Aquí en este lugar se respira el arte urbano de Bogotá.
1: El Matadero Distrital se construyó en el año de 1881. Fue uno de los primeros edificios premodernos que tuvo Bogotá. El Matadero pues continuó funcionando hasta 1988 y luego comienza en un proceso de decaimiento, de derrumbe. Como a los 2 años la Universidad Distrital adquiere el predio y hace la construcción de la Biblioteca La Aduanilla de Paiva. Actualmente eso es una biblioteca que conserva el registro arquitectónico de lo premoderno en Bogotá, tecnológicamente muy equipada, una construcción valiosa para la ciudad.
0: Estamos en la calle de la gastronomía en Bogotá, en el barrio Ciudad Montes, localidad de Puente Aranda. Aquí encontrarás más de 40 restaurantes con una gran variedad de colores y sabores. Lo mejor de todo esto es que no son marcas reconocidas, sino que son emprendimientos de nuestro barrio, lo que mueve la economía local. Encontrarán restaurantes temáticos como la Mesa de Papel, el Bucetero y la Casa del Terror. 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
1: ¿Sabías que el epicentro industrial de Bogotá antes era un terreno cenagoso atravesado por un río? Pero, ¿qué pasó con ese río?
0: En K-Music Radio, conozcamos Puente Aranda.
1: El nombre de esta localidad proviene del puente que cruzaba el pantano de Don Juan de Aranda sobre el río Chinoa, hoy conocido como San Francisco, que fue canalizado para evitar mayor contaminación y permitir la expansión de la ciudad. Estamos hablando de Puente Aranda. Antes de convertirse en la localidad número 16 de Bogotá, se construyó un camellón desde el Puente de Aranda para atravesar el terreno cenagoso que existía en ese entonces. Esto facilitó la conexión con Honda, el principal puerto sobre el río Magdalena. Este camellón hoy es la calle 13. El crecimiento del sector fue acelerado y se convirtió en el corazón industrial de la ciudad. En 1944 nació el barrio Puente Aranda, impulsado por la construcción de la Avenida de las Américas. En 1948, con la demolición del antiguo puente que quedaba en ese sector y la construcción de nuevos pasos elevados, la zona se consolidó como eje fundamental de la movilidad capitalina, que hoy sigue transformándose. La localidad alberga sitios emblemáticos como el Distrito Graffiti, que nació como una estrategia para fomentar la práctica responsable del arte urbano y hoy es considerada una de las galerías más grandes de Latinoamérica, y el Parque Ciudad Montes, donde se encuentra un bosque urbano y la casona de Antonio Nariño. Esta casona, más que una simple edificación colonial del siglo XVII, es un símbolo de valentía y libertad. Aquí vivió Antonio Nariño, quien tradujo y difundió los derechos del hombre y del ciudadano, desafiando el poder colonial. También fue su prisión durante 13 meses, mientras enfrentaba la tuberculosis. Esta casa tuvo huéspedes tan ilustres como Simón Bolívar. Visitar este lugar nos recuerda la importancia de garantizar la dignidad humana y el libre desarrollo de las personas, principios que desde la Secretaría de Gobierno promovemos a través de la Dirección de Derechos Humanos. Porque bogotanidad es convivir desde el respeto, el diálogo y la corresponsabilidad ciudadana.
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2: Son las 3:28 minutos.

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1: ¿Para qué? María.
4: Después.
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0: Manny, ¿eh, María?

0: 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En K-Music Radio, conozcamos Puente Aranda.
1: Estamos en el barrio San Rafael, en la localidad de Puente Aranda, más conocido como Distrito Graffiti.
2: Se realizó con la intención de recuperar la zona industrial, que era un espacio deprimido de la localidad y el distrito. Se escogió este lugar por su dimensión, que permite generar una sensación de galería a cielo abierto. Se contó con la participación de artistas nacionales e internacionales. Este lugar adquirió un valor cultural y patrimonial en la ciudad, siendo escenario de videoclips musicales y artísticos, también eventos culturales, y siendo un lugar referente en la cultura del graffiti en Bogotá. Aquí en este lugar se respira el arte urbano de Bogotá.
3: El Matadero Distrital se construyó en el año de 1881. Fue uno de los primeros edificios premodernos que tuvo Bogotá. El Matadero pues continuó funcionando hasta 1988 y luego comienza en un proceso de decaimiento, derrumbe. Como a los 2 años la Universidad Distrital adquiere el predio y hace la construcción de la Biblioteca La Aduanilla de Paiva. Actualmente eso es una biblioteca que conserva el registro arquitectónico de lo premoderno en Bogotá, tecnológicamente muy equipada, una construcción valiosa para la ciudad.
1: Estamos en la calle de la gastronomía en Bogotá, en el barrio Ciudad Montes, localidad de Puente Aranda. Aquí encontrarás más de 40 restaurantes con una gran variedad de colores y sabores. Lo mejor de todo esto es que no son marcas reconocidas, sino que son emprendimientos de nuestro barrio, lo que mueve la economía local. Encontrarán restaurantes temáticos como la Mesa de Papel, el Bucetero y la Casa del Terror. 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
1: Son las 4
2: minutos.
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1: ¿Sabías que el epicentro industrial de Bogotá antes era un terreno cenagoso atravesado por un río? Pero, ¿qué pasó con ese río?
0: En K-Music Radio, conozcamos Puente Aranda.
1: El nombre de esta localidad proviene del puente que cruzaba el pantano de Don Juan de Aranda sobre el río Chinoa, hoy conocido como San Francisco, que fue canalizado para evitar mayor contaminación y permitir la expansión de la ciudad. Estamos hablando de Puente Aranda. Antes de convertirse en la localidad número 16 de Bogotá, se construyó un camellón desde el Puente de Aranda para atravesar el terreno cenagoso que existía en ese entonces. Esto facilitó la conexión con Honda, el principal puerto sobre el río Magdalena. Este camellón hoy es la calle 13. El crecimiento del sector fue acelerado y se convirtió en el corazón industrial de la ciudad. En 1944 nació el barrio Puente Aranda, impulsado por la construcción de la Avenida de las Américas. En 1948, con la demolición del antiguo puente que quedaba en ese sector y la construcción de nuevos pasos elevados, la zona se consolidó como eje fundamental de la movilidad capitalina, que hoy sigue transformándose. La localidad alberga sitios emblemáticos como el Distrito Graffiti, que nació como una estrategia para fomentar la práctica responsable del arte urbano y hoy es considerada una de las galerías más grandes de Latinoamérica. Y el Parque Ciudad Montes, donde se encuentra un bosque urbano y la casona de Antonio Nariño. Esta casona, más que una simple edificación colonial del siglo XVII, es un símbolo de valentía y libertad. Aquí vivió Antonio Nariño, quien tradujo y difundió los derechos del hombre y del ciudadano, desafiando el poder colonial. También fue su prisión durante 13 meses, mientras enfrentaba la tuberculosis. Esta casa tuvo huéspedes tan ilustres como Simón Bolívar. Visitar este lugar nos recuerda la importancia de garantizar la dignidad humana y el libre desarrollo de las personas. Principios que desde la Secretaría de Gobierno promovemos a través de la Dirección de Derechos Humanos. Porque bogotanidad es convivir desde el respeto, el diálogo y la corresponsabilidad ciudadana.
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1: Son las 5:02.
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En K-Music Radio, conozcamos Puente Aranda. Estamos

0: galería a cielo abierto. Se contó con la participación de artistas nacionales e internacionales. Este lugar adquirió un valor cultural y patrimonial en la ciudad, siendo escenario de videoclips musicales y artísticos, también eventos culturales y siendo un lugar referente en la cultura del graffiti en Bogotá. Aquí en este lugar se respira el arte urbano de Bogotá.
1: El Matadero Distrital se construyó en el año de 1881. Fue uno de los primeros edificios premodernos que tuvo Bogotá. El Matadero pues continuó funcionando hasta 1988 y luego comienza en un proceso de decaimiento, derrumbe. Como a los 2 años la Universidad Distrital adquiere el predio y hace la construcción de la Biblioteca La Aduanilla de Paiva. Actualmente eso es una biblioteca que conserva el registro arquitectónico de lo premoderno en Bogotá, tecnológicamente muy equipada, una construcción valiosa para la ciudad.
0: Estamos en la calle de la gastronomía en Bogotá, en el barrio Ciudad Montes, localidad de Puente Aranda. Aquí encontrarás más de 40 restaurantes con una gran variedad de colores y sabores. Lo mejor de todo esto es que no son marcas reconocidas, sino que son emprendimientos de nuestro barrio, lo que mueve la economía local. Encontrarán restaurantes temáticos como la Mesa de Papel, el Bucetero y la Casa del Terror. También tenemos especializados en ciertas comidas, como Bambú, que prepara sushi, I Love You Crepes, La Cajita y sitios para compartir un buen momento. 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
1: Son las 6.
2: 6 minutos.
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1: ¿Sabías que el epicentro industrial de Bogotá antes era un terreno cenagoso atravesado por un río? Pero, ¿qué pasó con ese río?
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1: El nombre de esta localidad proviene del puente que cruzaba el pantano de Don Juan de Aranda sobre el río Chinoa, hoy conocido como San Francisco.